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0: 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Te informa la hora. 8 de la mañana. ¿Te imaginas estudiando la carrera de tu futuro? 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
1: Señor, hoy levanto mi voz por mi casa, mi familia, mis generaciones. Habita aquí y que nunca falte tu presencia.

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1: Oración al ángel de la guarda. Para niños. Ángel de la guarda, mi dulce compañía, no me desampares ni de noche ni de día. Las horas que pasan, las horas del día, si tú estás conmigo serán de alegría. No me dejes solo, sé en todo mi guía. Sin ti soy chiquito y me perdería. Ven siempre a mi lado, tu mano en la mía, ángel de la guarda, mi dulce compañía. Bendita la luz del día y el Señor que nos la envía. Bendito el niño Jesús, bendita Santa María. Con Dios me acuesto, con Dios me levanto, con la Virgen María y el Espíritu Santo. Cuatro esquinitas tiene mi cama, cuatro angelitos guardan mi alma. Todos le llevan al niño, yo también le llevaré. Una jarra de manteca y un tazón de dulce miel. Todos le llevan al niño, yo también le llevaré. Las cosas que a mí me gustan para que goce Emmanuel. Me ha contado Jesucito, viene para que yo sea un angelito en el cielo y su amigo aquí en la tierra. Yo le he dicho a Jesucito que yo seré aquí en la tierra su amiguito para siempre y que en el cielo le vea. Jesucito de mi vida, eres niño como yo. Mira cuánto te quiero, que te doy mi corazón. Tómalo, tuyo es y mío no.

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1: Padre nuestro que estás en el cielo, santificado sea tu nombre. Venga a nosotros tu reino. Hágase tu voluntad en la tierra como en el cielo. Danos hoy nuestro pan de cada día. Perdona nuestras ofensas, como también nosotros perdonamos a los que nos ofenden. No nos dejes caer en la tentación, y líbranos del mal. Amén. Dios te salve María. Llena eres de gracia. El Señor es contigo. Bendita tú eres entre todas las mujeres. Y bendito es el fruto de tu vientre, Jesús. Santa María, Madre de Dios, ruega por nosotros, pecadores, ahora y en la hora de nuestra muerte. Amén. Gloria a Dios en el cielo, y en la tierra paz a los hombres que ama el Señor. Por tu inmensa gloria te alabamos. Te bendecimos. Te adoramos. Te glorificamos. Te damos gracias. Señor Dios, Rey Celestial. Dios Padre Todopoderoso Señor. Hijo único, Jesucristo. Señor Dios, Cordero de Dios. Hijo del Padre. Tú que quitas el pecado del mundo. Ten piedad de nosotros. Tú que quitas el pecado del mundo. Atiende nuestra súplica. Tú que estás sentado a la derecha del Padre. Ten piedad de nosotros. Porque solo tú eres santo. Solo tu Señor, solo tu Altísimo, Jesucristo. Con el Espíritu Santo en la gloria de Dios Padre. Amén.
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2: 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Te informa la hora. 9 de la mañana.
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1: Seguimos aquí en Los Ángeles, 99.5 FM, ¿eh? ¿Qué tal ese Argentina? Está ya en la final. Se enfrenta pues a España ese domingo a partir de la 1 de la tarde, ¿no?

que pasa la bacán, pasa la chévere, ¿eh? Aquí en Los Ángeles, 99.5 FM, ¿eh? Estoy contigo aquí en la Radio JJ. Saludos por aquí para Gustavo, ¿eh? Bueno, Gustavito. Con toda la venta de zapatillas. Es el amigo Gustavo, ¿eh?

0: en la Copa del Mundo, ¿no? Hizo Shakira con su canción por aquí. El día de la ¿no? Buena, buena, buena. Lo reinamos. Estamos también con todos los J. Saludos a la mancha por aquí. Jueves. Jueves, ¿ah? Aquí en Los Ángeles, tu radio favorita.
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0: mundo. 10 de la mañana con 20 minutos.

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1: Ahí está la voz de... Amigo, todos los J, saludos, ¿eh? Arriba el jueves 16 de julio, fiestas patrias, ¿eh? Somos también con la blanquirroja. También cuéntame, ¿no? ¿Has puesto ya tu bandera por ahí en tu casa, de repente por ahí en la parte alta de la casa, ¿no? Tu bandera peruana. Claro, pues que siempre representa pues a nuestro Perú toda la vida, pues. En la costa, sierra y selva. Arriba Perú. Dice por aquí, hola, saludos por aquí para la gente desde Chepén, para Gustavito, ¿ah? ¿Eh? Saludos por aquí para Luchito.

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0: Elephant man. Mi compadre, desde el óvalo de Chepega. Saludos por aquí para Camote. Para su esposa.

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seguimos con el tecno de los noventas. Una de las buenas épocas de los años maravillosos de los noventas. Es el tecno, ¿ah? ¿Eh?

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¿No? Buenazo, buenazo, ¿eh? A partir de las 2 de la tarde, ¿no? 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

11 de la mañana con 20 minutos para llegar a la radio. Seguimos también con más saludos. Aprovecho por aquí 9561-13711. Ya sabes, ahí está el WhatsApp de JJ. Así que pásale bacán, pásale chévere.

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por aquí muy friolenta en la ciudad de Chepén. No hay sol, pero hay buena música aquí en Los Ángeles, ¿ya? ¿Eh? Oye, ¿qué pasa con la gente de Chepén, no? Está por ahí la gente de Chepén un poco asustada con el pollo

Ahí está doña Gladys, hincha de Los Ángeles, ¿ah? Y también de la gente criolla, ¿no? Viene a partir de las 12 la música por aquí. Criollaza aquí en Los Ángeles.

11:36. Eso por aquí, mamita. Por aquí la gente de Guadalupe, de Canguilla. Solo por aquí para Jenny Chapoñán. Hola, Jenny. Familia Chapoñán, su club.

para el equipo Argentina. Ahí está Pareto, ¿no? Juega con el diablo, ¿ah? ¿Eh? Oye, malo, ¿ah? ¿Eh? No juegues, pues. Bueno, también los sentimientos de la persona, pues. ¿Ya ves? ¡A bailar! Seguimos aquí en Los Ángeles, 99.5 FM, ¿ah? ¿Eh? Dice por aquí, declaran emergencia sanitaria por influenza aviar en ave de corral, ¿no? Dice por aquí, el gobierno declaró la emergencia sanitaria nacional ante la presencia de influenza aviar de alta patogenicidad, dicen aves de corral. Dice por aquí, la medida también busca reforzar la vigilancia, también el control político de las acciones de prevención para evitar la propagación de la enfermedad, ¿no? Ante esa enfermedad por aquí de la gripe aviar, pues, de las aves, ¿no? Influenza aviar, dice, gripe aviar, cepa H5N1. Aquí también tenemos las siguientes por ahí recomendaciones, ¿ah? Importantes, ¿ah? Ama de casa, por ahí escucha muy bien, ¿ah? No compres ni consumas aves enfermas o muertas, ¿ah? Lava también tus manos por aquí con agua y jabón, después de manipular también las aves, ¿verdad? Mantén también a tus aves, dice, en espacios limpios, ventilados y protegidos, ¿ah? Además, pues ahí también reporta cualquier ave enferma o muerta al SENASA.

sabes, la cepa H5N1 puede también causar también enfermedades también graves en aves y también en casos por aquí raros transmitirse pues a las personas, ¿no? Síntomas de las aves, por aquí también los síntomas de las aves tenemos el decaimiento, falta también de apetito, también dificultad también para respirar, secreción también nasal o ocular y muerte súbita, ¿no?

0: Oro sólido. Una nalgadita por aquí, para acá. JJ te dice gracias. Será conmigo esta mañana. Viernes en tu fin de semana. Una espectacular aquí en la radio.
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0: Así que pásala muy bien.
1: Una nalgadita. Una nalgadita.
0: Con tu rico almuerzo. Buen provecho, familia. Cuida mucho. Y le sigue a la vida y no a las drogas.
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5: Oiga, unas felices fiestas patrias. Estamos en el mes de julio, en que celebramos orgulloso todos los peruanos. Nuestro aniversario patrio, señoras y señores. Este operador está dormido. Ponte moja, operador estrella. Oiga, son las 11 de la mañana ya, 58 minutos. Poquitos minutos para llegar a las 12 del día. En que a esta hora Radio Los Ángeles se complace en presentar una secuencia especial de nuestra música criolla. Y con la animación de ¿Quién te habla? Tu amigo Carlos Goicochea, listos en cabina para decirte cómo está esa gente criolla. Hoy día jueves 16 de julio, el año 2026. ¿Quiénes nacieron una fecha como hoy? Ya me imagino tremenda jarana la que se van a dar. Tiene que ser sí o sí, hay que vivir ese momento de alegría. No te me desgastes buscando venganza. Hay algunos que dicen, no me voy a vengar de lo que me hicieron. La venganza no es buena, mi hermano. Y amarga la vida. No te desgastes buscando venganza ni pagando con la misma moneda, dicen algunos. Voy a pagar con la misma moneda, así como me traicionaste. Yo mejor te digo que mejor te sientes en la puerta de tu casa. ¿Por qué no tomar un café en tu sala, mi hermano, ahí con tu familia, con tus hermanos, si te han hecho algo malo por ahí? Y espera con paciencia, espera con paciencia. La vida solita se encarga, oiga, de poner en a cada payaso en el circo que le pertenece. Así que no te acabes la vida, mi hermano. Deja que el tiempo y los días que pasan, esa persona que hizo un daño se la va a pagar. Así que no hay por qué amargarse ni estar pensando en cosas negativas, porque a eso papá Dios no le agrada. Que tú cobres venganza, no, mi hermano. Deja que el destino solito se encarga de darle su golpe, su merecido. Oiga, son las 12 del día, en puntito, dijo mi paisa. 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A toda esa gente bonita. 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Vamos a Quillari entonces a pasarla bonito ahí este fin de semana. ¿Qué dice mi amigo Ángel el Dulce? ¿Qué está preparando mi muchachón por ahí ese rico arroz con leche, mi hermano? No se compara con otros, ¿eh? Todo está a su punto, mi hermano, ese rico arroz con leche. Esa mazamorra. El champú, mi hermano, qué rico. Venga, caballero, a comprar su dulce. A base del trabajo que hace Dulcería Vanessa. Eso está en el pasaje El Maestro. Quiero saludar también a la Peña Chepén. ¿Cómo están mis amigos que siempre están en sintonía por escuchando en casita ahí? Por la señal que brillen en su receptor los 99.5 de la FM. ¿Qué dice mi profe Juan Mendoza? La Peña Chepén, mi hermano, para pasarla bonito en una reunión bailable con la familia. Ahí vas a escuchar la primera guitarra del profe Juan Mendoza. Y también canta de lo lindo Chepén Provincia, mi hermano. ¿Qué dice mi amigo Rolly Cruzado? ¿Qué dice Calambre? Hace meses que no lo visito a esta mancha de amigos que siempre están en plena sintonía de su radio Los Ángeles. ¡Arriba mi Chepén, mi hermano! ¡Mi Chepén querido! ¡Mi tierra natal! Y como buen chepenano, aquí me quedo, mi hermano, en Los Ángeles.

0: en belleza, comida y deporte. Nadie como tú. Y vámonos a Chepén, Marujita.
1: Oiga. Y mis lindas chepenanas. Arriba Chepén. A todas las reinas chepenanas.

Oiga, no hay nada más lindo que nuestra música peruana. Son las 12 del día con 8 minutos y en estos momentos me llega una triste noticia y que llega al corazón al enterarnos pues que ha fallecido un amigo y muy conocido, un gran chepenano. Me estoy refiriendo a Manuel de Sanón Grados, que de Dios goce y en paz descanse. Para los amigos y vecinos del barrio Castilla, suceso que entristece pues los corazones de quienes tuvimos esa oportunidad de compartir momentos inolvidables con Manuelito Deza. El barrio Castilla está de luto y el corazón triste. En estos momentos de dolor, nuestras sentidas condolencias a su hermosa familia, su esposa, hijos, hermanos, sobrinos, primos, dolidos en estos momentos de tristeza. Manuelito deja pues el corazón triste al barrio Castilla, muy conocido en Chepén. Trabajó en la municipalidad de Chepén, jubilado también, dejando gratos recuerdos con sus compañeros de trabajo. Manuelito Deza, pero cariñosamente se le decía Manquito Deza, pero con respeto grande que se merecía. Muy amable, muy cariñoso, respetuoso. Hoy nos deja pues con esa tristeza y solo nos queda recordarlo a un amigo. Vuela alto, amigo Deza, al encuentro del Señor, nuestro Dios, y también con tus padres a ese encuentro, con don Luchito Deza y doña Esperancita, allá en el cielo. Linda familia que llevamos en el corazón, lindos recuerdos de los del barrio Castilla. Descansa en paz, amigo Manuelito Deza, al encuentro de papá Dios, te lo dice tu barrio Castilla.

0: Son las 12 del día con 12 minutos. Oiga, con el corazón en la mano, hemos recibido esta linda, esta triste noticia de un gran amigo. Una linda y bella persona que yo sé que ustedes muchos los han conocido, asegura Manolito Deza, trabajaba en la municipalidad de Chepén. Hoy, volando hasta el cielo, mi hermano al encuentro con Papá Dios. Solo nos lleva a la delantera, Manolito Deza. Son las 12 con 12 minutos. Vámonos con otro valsecito, mi hermano. Esto que dice, alma de mi alma. Vamos a ver, ¿de quién se trata ese tema?
1: Así, maestro Lara.
0: Ay, ay, ay. La encantadora Carmencita Lara.
1: Pica, cholo, pica.
0: Pica, cholo, pica. Eso me hace recordar a mi pata Miguel Ángel. Pica, Carlitos, pica. Bien.

0: Oiga, quiero saludar a mis amigos allá en la hermosa vía Pueblo Nuevo. ¿Cómo está esa gente bonita por ahí? Qué hermoso es la hermosa vía Pueblo Nuevo, ¿eh? A toda esa gente bonita, a mis amigos agricultores, a la gente que trabaja ahí en el volante, que va llevando a los pasajeros. Chepén Pueblo Nuevo. A todas mis reinas que están en plena cocina a esta hora. Ya es la hora del ajetreo ahí. En la cocina, mamita linda, ponte tu delantal. Para cocinar ya. Jala la sartén que vas a hacer un lomito saltado. ¡Qué rico! Oiga, un lomito saltado de carne con su cebollita, su tomatito. ¡Qué rico! Eso sí, no se cocina mucho la cebolla. Una doradita nomás, unas cuantas vueltas y a servir, se ha dicho. Porque la carne ya, claro que se cocina primero la carnecita. Buen provecho para mis amigos que van a comer bien rico hoy día. Oiga, cómo avanza el día, ¿verdad? Cómo avanzan los días, señoras y señores. Avanzan las horas también. Te gana el tiempo, son las 12 con 22 minutos en tu radio Los Ángeles. Vamos a presentar un valsecito que me están pidiendo acá, un ramillete de lindas mamitas que están, dice, ahí conversando todavía, porque todavía no están cocinando, están conversando de ahí calabaza a calabaza, cada uno a su casa, dice. Primero el chisme para que se pongan al día. Ay, ay, ay, dice Doña María. Vamos con los mochicas. Años de amor, mi hermano, años de amor con esa mujer. Escucha el tema. Para aquellos que van a celebrar un aniversario por ahí, ¿cuántos años de casado? ¿Cuántos años también de desilusión?
1: Los años

Oiga, linda canción para aquellos que están casados ya cuántos años y que se siguen queriendo como si recién se hubieran conocido. Así está mi amigo, feliz y contento de tener una hermosa familia, su esposa, sus hijos, ahora sus nietos. Y hoy día está de cumpleaños y me refiero a mi amigo Elías Aldea Murillo. Hoy está botando la casa por la ventana, hoy se acuerda cuando nació. Una fecha inolvidable para él también como para su familia. En especial para sus esposas, para sus hijos, sus hermanos también que lo quieren y lo respetan. La mamita, la papi, papito que está en el cielo también. Para nuestro amigo Elías Aldea Murillo, mi hermano, pásala bonito. En reunión de toda tu linda familia por ahí. Es el gran deseo de toda la familia que te quiere, te estima y te respeta. Y también las amistades que te conocen. El barrio Castilla, ya me imagino. Mandando los mensajitos por ahí o saludándote ahí a la volada. ¿Dónde vas a comprar la torta? Eso ya ni qué decirlo, porque él mismo lo hace, una hermosa torta de 5 pisos. El único, mi hermano, haciendo esa maravilla. Elías Aldea, un abrazo grandazo, mi hermano. Pásala bonito. De parte de tu esposa, Milagritos. De tus hijitas, Carla, Carito y Karumi. De parte de tus nietos, El abuelo Chocho con Tiago y Teo. Qué bonita familia. Un abrazo grandazo. La fiesta será en la calle San Pedro. Van a cerrar una parte de la cuadra de la calle San Pedro. Es el cumpleaños de Elías Aldea. ¿Quién no conoce a Elías, mi hermano? En todas las fiestas se está preparando unas tortas de 5 pisos, mi hermano. Y qué torta, qué arte que tiene en las manos a mi amigo Elías Aldea Murillo, que hoy día está cumpliendo un añito más de vida. Los años pasan, pero él no se hace nada. Igualito. Y camina embalado. Él no te agarra mototaxi, porque él lo agarra a la mototaxi, lo pasa a pie nomás a la mototaxi, él más rápido que la moto. Un abrazo, Elías. De parte del barrio Castilla también, de parte de tus hermanitas. De parte de Chona, de Chonita. De parte de toda la familia que lo estiman y lo quieren y lo respetan a Elías Aldea.

0: ¡Ay, ay, ay! Son las 12 del día, señoras y señores, con 28 minutos. 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Capazote, mi hermano. Los hermanitos Cruzados, Rolly Calambre. ¿Qué dice mi amigo Paul también? Unas lindas y bellas personas, ¿eh? 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El tiempo avanza, mi paisa. Buen provecho para aquellos que están almorzando por ahí. Buen provecho, mi hermano. Vámonos con esta. Con este. Con esta linda composición, mi hermano. A ver, escucha la letra. ¿Qué fue eso? Dime, operador.
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¿Qué le habrán contado a Alicia? Hay gente mala que se encarga solamente de hacer que otras personas te aborrezcan. El triste arte de odiar

Así está sufriendo mi amigo por su querida Alicia y todo por la gente mala, oiga. Que se encargan, pues, de como dice a lo criollo, de estar metiéndole maleta ahí. Y Alicia lo odia ahora con toda su alma y este hombre sufre, pues. Parece mentira, oiga, el triste arte de odiar por encargo, así como dije hace rato, ¿verdad? Porque alguien te contó, tú agarras y también ya te metes a la misma fila y comienzas a odiar a dicha persona sin haberlo conocido o sin conocer su historia. Por eso, antes de juzgar una historia, recuerda que toda moneda tiene dos caras. Y que quien te cuenta su verdad casi siempre olvida mencionar la parte donde ellos provocaron el daño. Oiga, quien tiene luz propia no necesita pagar, pues, la de los demás. Y quien tiene criterio propio jamás odia. Porque alguien te contó. Eso, tú no debes cargar con esa cosa negativa. Y eso sucede, ¿verdad? Cuando alguien le cuenta a una persona, ah, de aquí para adelante lo voy a odiar. Mira, yo no sabía. Ah, así era este Quijón. Es una gran verdad. Hoy en este mundo siempre habrá miles de personas odiando a gente que jamás les ha hecho nada. Yo una vez le pregunté a una amiga, le digo, ¿que por qué le tienes cólera? No, es que a mí me contó mi amiga, eso es un desgraciado. Oiga, todo porque decidieron, pues, creer ciegamente en un relato envenenado de la otra persona, adoptando, pues, un rencor ajeno y comprando guerras que no le corresponden, oiga. Por eso no odies a nadie cuando a ti te están contando. Tú nada más escucha. Escucha porque de repente contigo no fue. De repente discutieron ahí por algo, ¿ah? Hasta a veces es significativo. Pero la gente cuando agarra cólera, mi hermano, gente que tiene un corazón envenenado, ¡uy! Te sepultan, mi hermano. ¿Eso sucede, sí o no, señora? ¿Usted qué dice? ¿Qué dice la vecina también que le gusta la chirimoya? Oiga, vamos con los morunos. Este temita te va a poner romántico, ¿ah? ¿Eh? A usted también, señora, a usted, caballero. Motivos. Siempre habrá un motivo para llamarte y decirte cuánto te quiero.

Oiga, que la emoción nos embargue, pues estamos en este mes de fiestas patrias y hay que vivirlo como debe ser. Es el cumpleaños de Perú, mi hermano. Abrázate. Somos peruanos. Con la roja y blanca que flamea ahí en lo alto de tu casa, tu banderita, mi hermano. Felices fiestas patrias, señora. Caballero, también usted. Un abrazo. A todos mis amigos comerciantes que celebran pues con orgullo este mes de fiestas patrias bajando los precios. Hay que bajar los precios. Mi padre dice, ya, yo voy a bajar los precios. Claro, mi hermano. Pero no venga con mentiritas, ¿eh? Ya, el kilo cuesta tanto, ya, te rebajo 2 soles por fiestas patrias. Gana cliente, mi hermano, rebajando un poquito ahí en este mes de fiestas patrias. Hay que querer a los comensales, a los comensales. Los restaurantes también. ¿Cómo está mi gente en el interior de la parada? ¿Qué dice doña María Fernanda? Gracias también por esa linda sintonía. También está doña Cuchita. ¿Cómo está mi amiga Cuchita? Oiga, también para nuestra amiga Regina Farro. ¿Cómo está doña Regi? A toda esa gente bonita en el interior de la parada, gracias por esa linda sintonía. 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Oiga, reciban un abrazo para mis amigos que gustan del pollo a la brasa en El Sabroso. 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
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Vamos a llevarlo a mi pata Toñito Cruzado, a mi amigo Rolly, a mi amigo Calambre también, a que coma su pollito a la brasa, a mi profe Juan Mendoza, que hice la piña Chepín. ¿Quién está de cumpleaños? 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Faltan 5 minutitos y llegamos a la 1 de la tarde.

0: Oiga, me llega un mensaje de que un gran amigo está de cumpleaños el día de hoy. Si no abría el Facebook, no me enteraba. Hoy está de cumpleaños un gran artista, mi hermano, que tiene una garganta, que canta lindo, canta y encanta. Hoy está de cumpleaños nuestro gran amigo Orlando González Chuquilín. Un abrazo, Orlandito, donde te encuentres. De quien te quiera, te respeta, tu amigo Carlos Goicochea. Para mi amigo Orlando González, una linda y bella persona, un muchacho que es muy amigable, amigo de todo, mi hermano. Orlando González, muy conocido aquí en Chepén como el último romántico, mi hermano. No es el primero, el último. Es el dueño de una hermosa melodía, como dice Carlos Vaca. Lo conoce ya, claro, lo ha escuchado cantar a Carlita, a mi amigo Orlando González. Hoy está botando la casa por la ventana. Hoy me imagino que el karaoke estará lleno. Hay que ir a saludarlo entonces a mi gran amigo, con todo el respeto que te mereces, mi amigo Orlandito González. Un cacho que encanta cuando comienza a cantar unas hermosas melodías del recuerdo. Gracias por esa amistad, mi amigo Orlandito. Pásala bonito en unión de tu familia, de las amistades que te quieren y te respetan, mi hermano. Gracias a toda esa mancha que se acerca a saludarlo. Le dicen, Orlandito, feliz cumpleaños, mi hermano. Un abrazo grandazo, Orlandito. Y vamos a cantar entonces una hermosa canción, los dos por allá en el hermoso karaoke que tiene mi amigo Orlando González.
1: ¡Que es hasta el lunes, chacho! ¡Feliz Día del Padre!
0: ¡Ay, ay, ay! ¡Vamos, Pepe Vázquez! Salúdalo a Orlando González, Pepe Vázquez. Es el cumpleaños de el último romántico acá en Chepén.
2: Nos esperamos hoy día, viernes, en el Rockies de la Avenida.
0: Mejor que cante Arturito Sambo Cabero.

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2: Hoy 16 de julio. Oiga, fecha muy importante para muchos chepenanos que han nacido en esta fecha como hoy, ¿eh? Gente que tiene un corazón de oro, mi hermano, han nacido en esta fecha. Hoy, por ejemplo, está de cumpleaños también un gran chepenano. Un gran empresario, mi hermano, y muy buena gente. Una linda y bella persona, muy inteligente. A carta cabal, mi hermano. Buen gerente también. Hoy está botando la casa por la ventana Don Víctor Swing Cisnero. Don Víctor, un abrazo grandazo de parte de esta humilde y bella persona también, de corazón, para Don Víctor Swing. Tuve la suerte de trabajar ahí con Don Víctor Swing. Hoy día está cumpliendo un añito más de vida. Es una linda y bella persona, Don Víctor Swing, el que lo conoce. ¿Verdad que es cierto? Una linda y bella persona, un caballero de fina estampa, mi hermano. Un noble. Una linda persona. Ya me imagino cómo estará su señora esposa, feliz y contenta. Sus hijas también. Que papito Víctor Swing está cumpliendo un añito más de vida. Que papá Dios me lo bendiga, Don Víctor Swing. Pásela bonito en reunión de toda su linda familia. Sabemos que la fiesta va a estar bonito allá en Molino el Cholo. Ay, ay, ay. Un abrazo grandazo para Don Víctor Swing y toda esa hermosa gente. Sus trabajadores también de Molino el Cholo, que felicitan cariñosamente a Don Víctor por tratarse de un onomástico más. Gracias a la bendición de papá Dios. Pásela bonito, Don Víctor, con todos sus seres queridos que lo rodean y las personas que también le guardamos un lindo cariño en el corazón de haber tenido el gusto de haber trabajado con usted años atrás. Una linda y bella persona, muy inteligente, Don Víctor Swing. Que la pase bonito ahí con la señora Normita. Felicidades entonces para Don Víctor. Y por ese lindo y hermoso y bello motivo, ¡que viva el santo! ¿Dónde está el dueño del santo, mi hermano?
3: ¡Ay, ay, ay! ¡Felísimo! A la tierra del Tumi de Oro y al restaurante La Fuente de Oro.
2: ¡Y que baile Don Víctor Swing!

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1: y al andavete. Y don Vitucho que baile con la señora Susetti. Con la señora Sol. Eso. Y que baile con los nietos.

Oiga, y yo estoy enamorado de mi Chepén. ¿Cuánto quieren a Chepén que levanten la mano? Hermano, todos los chepenanos levantan la mano, chepenanas también. Nos sentimos felices y contentos en nuestra tierra. Orgullosos los chepenanos de tener un hermoso vía crucis en la falda de nuestro cerro. Los terceros en el mundo, mi hermano, ¿eh? Un hermoso vía crucis. Lo que le falta es la campaña, nada más, para que vengan de otros países a visitar acá nuestra provincia de Chepén y subir al hermoso vía crucis que tenemos orgulloso aquí los chepenanos, mi hermano. Oiga, cómo avanza el tiempo, ¿eh? 1:00 p.m. ya con 16 minutos. 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La parejita de enamorados ahí. 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Se está empezando la carretera Talambo, ¿eh? 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

Oiga, llegó la hora de almorzar para mí. Y para usted, caballero, hay algunos que almorzan todavía a 2 de la tarde, mi hermano, por la chamba. Buen provecho a aquellos que ya están almorzando por ahí, las mamitas lindas, preciosas. Usted, caballero, también, amigo comerciante, amigo empresario. Mis amigos del volante. Ellos almuerzan ahí, mi hermano, sentadito en su carro y agarrando su caña. Cuando llegan a su paradero, ya me toca almorzar. Tienen su... Ahí que le llegó su almuerzo, claro. Ellos no pueden, mi hermano, descansar. Tienen que llegar a su destino y a almorzar de repente hasta en el paradero, dejando a sus pasajeros felices y contentos en su destino. Buen provecho, amigo del volante. Almuerza, mi hermano, tranquilo, porque todavía no es tu turno, así que puedes almorzar tranquilo. Buenas tardes a mis amigos agricultores. Ellos almorzaron tempranito. A esta hora están tomando la siesta ya un ratito más y se van nuevamente a mirar la chacra ahí, el agua, cómo va por acá, por allá, abriendo las compuertas. Me acaban de pedir otra linda canción, esto que dice, Mujer Ingrata. ¿Cuántas mujeres ingratas hay en esta vida, mi hermano? Cántale, mi hermano, a esa mujer ingrata. Ya no se acuerda de ti. O se acuerda cuando te dice, mándame yape.

Y de esa manera llegamos a la parte final, familia. Que tengan ustedes una feliz tarde, una bonita noche. Que todo sea amor, que todo sea alegría por la noche y por la madrugada también. Que tengan un hermoso despertar. Acá el operador dice un hermoso mañanero. Claro, pues porque ya viene la mañana. Un hermoso mañanero para todos. ¡Feliz jueves! Mañana, oiga, viernes, fin de semana, rapidito, voló los días, ¿eh? Gracias, familia, pasen un bonito jueves. Lo quiero mucho. Lo extraño a todo ese hermoso público cuando me voy de la radio. Para despedirme, vamos a poner esta linda canción para que todos bailen, canten y se diviertan con este guaquero viejo.

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1: 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Te informa la hora. 2:00 p.m. ¿Te imaginas estudiando la carrera de tu futuro? 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

0: ¡Muchas gracias, Chiclayo!
1: 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Te informa la hora.
2: 3 de la tarde.
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0: 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Te informa la hora. 4 de la tarde. ¿Te imaginas estudiando la carrera de tu futuro? 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
1: ¡Ay, qué emoción!
2: ¡Se soltaron!

0: 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Te informa la hora. 5:00 p.m. ¿Te imaginas estudiando la carrera de tu futuro? 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

0: Y hasta esa sonsonaría por ti, ¿quién lo diría? 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